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3: Respetables oyentes, los saludamos cordialmente. En esta ocasión los acompaña Manuel Plaza. A 40 días del catastrófico incendio que devastó la zona de Omish, los expertos evalúan la situación sobre el terreno. Los damnificados pueden solicitar la ayuda de las instituciones pertinentes, pero algunos desearían que la solución llegara más rápidamente.
4: No sé qué pasará con esto, ya no confío en nadie. He reunido algunas donaciones y voy a empezar a hacer algo por mi cuenta, porque no puedo seguir esperando. He pasado más de un mes y ayer solo recibí 1.300 euros del ayuntamiento.
3: Dijo Branko Brajić, veterano de la guerra patria con discapacidad.
4: El hombre apenas llega a fin de mes, ha vendido su piso y vive en casa de otra persona. Es muy triste, todo avanza muy lentamente. La ciudad de Omish nos está apoyando, pero todos los demás servicios deberían funcionar con mucha más rapidez.
3: Dijo Goran Lovrić, activista de Omish.
4: Ayer la Comisión de Agricultura salió al terreno y realizó un trabajo adecuado. La semana que viene saldrá la Comisión de Construcción y esperamos que también haga su parte.
3: Expresó Stipe Pešić, cultivador de aceitunas. En el santuario de Nuestra Señora del Refugio, en Almaš, fue clausurado el Encuentro Nacional de Familias Católicas Croatas. El arzobispo Đuro Hranić destacó en la misa que todo ser humano tiene el mismo valor ante los ojos de Dios. En esta ocasión se puso énfasis en las familias de personas con discapacidad.
4: En cuanto al apoyo familiar, este es de suma importancia en la vida de toda persona con discapacidad y todo se reduce a la aceptación. Es muy sencillo, todos somos iguales,
3: dijo Daria Lievar de Rijeka.
4: Mis pensamientos, oraciones y fe están centrados en que Dios me ayude a volver a caminar y a mantener a mi familia. Mi hermana me acompaña, soy ciega y estoy en silla de ruedas.
3: Destacó Ljubica Selenica de Semeljci.
4: Destacamos la importancia de estas personas, así como su dignidad e igualdad, y mediante encuentros como este buscamos crear conciencia en la sociedad y en la iglesia sobre sus necesidades.
3: Expresó el reverendo Pavao Mikulčić, presidente del Comité para el Reencuentro Nacional de Familias Católicas. El Festival de Otoño de Vinkovci concluyó con un desfile ceremonial. Más de 3.000 participantes desfilaron por la Plaza Central, de acuerdo a la tradición. Con sus respectivos trajes típicos, cada grupo mostró parte de su folclor local a los numerosos visitantes mediante canciones y bailes.
4: Cada vez es diferente, no diría que es mejor, sino diferente. Lo pasamos muy bien, bailamos, cantamos y socializamos con nuestros anfitriones, que son maravillosos. Es un día agradable en Vinkovci y la gente es maravillosa.
3: Subrayó Gordana de la Sociedad Cultural y Artística Svir, Jelenje Grobničko-Polje.
4: Esto nos enorgullece, para mí representa casi 40 años de trabajo en el folclor. El amor por el folclor nació porque fui a un ensayo y simplemente me enamoré de eso cuando teníamos 15 años.
3: Manifestó Jela Janic de Privlaka.
4: Es encantador cuando alguien respeta esa tradición. Es precioso ver a todos con sus trajes folclóricos y es hermoso cuando hay cantos y todo lo demás.
3: Enfatizó Lucia Miškovic de Babina Greda. La carrera Terry Fox fue realizada en Zagreb. Esta carrera humanitaria se lleva a cabo para recaudar fondos para la investigación del cáncer. Este año los recursos recolectados del evento se destinarán al Instituto Ruger Boskovic para apoyar la investigación sobre el cáncer de mama.
4: Se trata de un tipo de cáncer muy difícil de diagnosticar y que suele detectarse en una etapa bastante avanzada, por lo que los científicos del instituto trabajan para identificar biomarcadores.

0: En este momento estamos tratando de comprender cómo funciona y cómo se comunica para así encontrar una manera mucho más sencilla y directa de detectarlo a tiempo.
1: Indicó David Matthew Smith, director del Instituto Roger Boscovich.
2: Solo cuando llegamos a una situación en la que la enfermedad se detecte en una fase temprana, o idealmente, por supuesto, se prevenga por completo, pero si se detecta, se haga a tiempo, cuando la tasa de curación supera el 95%, solo entonces estaré absolutamente satisfecha.
1: Expresó Irena Hrstić, ministra de Salud.
3: Es increíble. Hoy la carrera se celebra en Croacia por 27º año consecutivo, al mismo tiempo que tiene lugar en todo el mundo. Es maravilloso ver a tantas personas unidas por un mismo objetivo, apoyar la investigación sobre el cáncer. Terry Fox fue un héroe canadiense que se propuso recorrer Canadá, corriendo para recaudar los fondos destinados a la investigación del cáncer. Hoy damos continuidad a su carrera y a su sueño.
1: Dijo Jessica Blit, embajadora de Canadá en Croacia. Hoy fue realizado el Maratón de la Muralla de Stone en la península de Pelješac. Es una carrera espectacular y exigente debido a la dificultad del terreno y a la combinación del patrimonio histórico. Unos 300 corredores de todo el mundo participaron en las pruebas de 4, 10 y 21 kilómetros.
4: Es la quinta vez que corro esta carrera, pero la primera vez que gané. Ya había quedado segundo y tercero anteriormente, pero por fin he ganado y sin duda lo repetiré. Me encanta esta carrera, la organización es excelente y el clima es magnífico, así que animo a todo el mundo a participar.
1: Enfatizó Marin Desnica, ganador de la carrera de 21 kilómetros.
5: Fue una experiencia especial para mi marido y para mí. Es nuestra quinta vez. He corrido el maratón 3 veces y los 15 kilómetros en una ocasión. Las vistas durante el recorrido son preciosas. Nos gusta especialmente el circuito de 21 kilómetros porque tiene cuestas y lo disfrutamos muchísimo.
1: Dijo Montse Romani, ganadora de los 21 kilómetros.
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1: En deportes, la selección croata de tenis no logró clasificarse en Halle a las finales de la Copa Davis. Después del empate 1-1 de ayer, hoy Alemania ganó 3-1 con la victoria del partido de dobles y el punto decisivo logrado por Zverev sobre Dino Prismic al vencerlo 6-2 y 6-4.

Este lunes estará variable, nublado, aunque sin precipitaciones. En la costa estará mayormente soleado. En el interior soplarán vientos moderados del norte. En el Adriático soplarán vientos del noroeste que posteriormente cambiarán por del noreste, con ráfagas tempestuosas en algunas partes. El mar estará de ligero a moderadamente agitado. Las temperaturas atmosféricas mínimas oscilarán entre los 11 y 16 grados Celsius en el interior y entre 17 y 23 en la costa. Las máximas variarán entre los 21 y 24 grados en la zona continental y entre 27 y 30 en la franja costera. En el interior estará variable y nublado, el martes puede haber lluvias en el este, el miércoles estará mayormente soleado y el jueves nuevamente se nublará, soplarán vientos del norte y del sudoeste, las temperaturas matutinas disminuirán y las diurnas aumentarán. En el Adriático estará prevalentemente soleado, el jueves estará nublado con lluvias, aguaceros y tormentas eléctricas, soplarán vientos del noreste, del noroeste y del sudeste, las mañanas serán frescas y los días menos cálidos.

0: Para La Voz de Croacia, en esta ocasión estuvo con ustedes Manuel Plaza.
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3: Estimados oyentes, en esta emisión los acompaña Verónica Blajo.
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3: Aumento de los combustibles a partir del martes. Croacia supera el promedio europeo en cuanto a las reservas de gas. Reunión en Osijek por la eliminación de residuos de Gospić. En la sesión telefónica de gobierno de hoy lunes se han determinado los nuevos precios de los combustibles que rigen a partir del martes. Para evitar un aumento significativo de los precios, el gobierno decidió reducir aún más los impuestos especiales sobre el diésel en 0,03 euros por litro. Con esta medida y previa aprobación de la Comisión Europea, el impuesto especial sobre el gasóleo se situó 10 centavos de euro por litro por debajo del mínimo establecido por la directiva de la Unión. En comparación con el periodo de 7 días anterior, el importe del margen se mantuvo invariable. Por lo tanto, el precio de la nafta será de 1,74 euro por litro, el precio de litro del diésel 1,91 euro y el diésel azul 1,50 euros. La normativa entra en vigencia mañana martes y se mantendrá durante los próximos 7 días. Con los niveles de almacenamiento de gas al 73%, Croacia se sitúa por encima de la media de la Unión Europea, que es del 65%. Polonia y Portugal registran los niveles de llenado más altos, con un 93% cada uno, mientras que Italia se sitúa en el 83%. Este año, los Estados miembros están llenando las instalaciones de almacenamiento de gas a un ritmo más lento en vistas al invierno, ya que los precios elevados vinculados al conflicto que involucra a Estados Unidos, Israel e Irán, así como las interrupciones en el suministro, han enfriado el interés de las empresas por comprar y almacenar gas. En consecuencia, las reservas de gas en la Unión Europea se mantienen significativamente por debajo de los niveles del año pasado y de la media plurianual. Cabe recordar que a fines de julio, el gobierno adoptó una decisión que obligaba a los usuarios del sistema de almacenamiento de llenar la instalación de almacenamiento subterráneo de gas de Ocoli hasta alcanzar como mínimo el 85% de su capacidad total de almacenamiento contratada para el 1 de octubre, con un margen de desviación permitido de hasta el 5%. En Osijek se llevó a cabo una reunión sobre la eliminación de residuos no peligrosos procedentes de Gospić, cuya gestión está prevista en la planta de cemento Nexe en Našice. Recientemente, los residentes de Našice manifestaron claramente su rechazo a la presencia de estas 650 toneladas de residuos en su localidad. La gobernadora del condado de Osijek Baranja, Natasha Tramišak.
5: En esta reunión recibimos más aclaraciones por parte de la dirección de Nexe y se nos informó que han solicitado análisis adicionales antes de aceptar los residuos en las instalaciones. No aceptarán ningún residuo que tras los análisis se determine inadecuado para la valorización energética. Asimismo, solicitaremos todos los análisis y mediciones, incluidos los datos sobre la calidad del aire a lo largo del proceso. Personalmente pedí al director ejecutivo de Nexe que me avise cuando llegue el primer camión a la planta de cemento para su incineración, a fin de que podamos acudir juntos y comprobar de primera mano cómo se lleva a cabo el proceso tecnológico. La encuesta mensual H-Rating de la radio y TV croata, realizada del 15 al 18 de septiembre sobre temas de actualidad, indica que el 60,4% de los encuestados apoya en su totalidad la construcción de un incinerador, afirmando que de esta forma se solucionaría de forma permanente el problema de la saturación de los vertederos y se generaría electricidad y calor a partir de los residuos. Aquellos que votaron en contra del incinerador no creen que se controlarán adecuadamente adecuadamente o teme por la contaminación del aire y la influencia negativa sobre la salud. La mayoría de los encuestados ha indicado que prefiere la construcción del incinerador en Croacia para evitar gastos innecesarios a largo plazo y que las incineradoras podrían funcionar como plantas de valorización energética de residuos, permitiendo utilizar la energía térmica generada para brindar calefacción a menor precio a instituciones públicas u hogares. La exsecretaria de Estado y exintendente de Knin Josipa Pleslic ha sido condenada a 20 meses de prisión luego de declararse culpable del escándalo Deporte y Música, una de las tres acusaciones de corrupción a Pleslic. Ivan Grzic, su abogado, dijo:
6: Moja branjenica je donijela.
5: Mi cliente ha tomado una decisión muy difícil, responsable y valiente. Hemos hecho uso de la opción legal de formalizar un acuerdo de culpabilidad, evitando así la prolongada duración y la incertidumbre del procedimiento. Consideramos que esta es la vía más prudente en este momento, dadas todas las circunstancias concurrentes. Pleslic deberá pagar 130.000 euros en concepto de multa. Además de Pleslic, Ružica Njavro, exsecretaria del despacho de la exministra de Agricultura, también se declaró culpable y fue condenada a una pena de un año y medio de prisión y una multa adicional de 40.000 euros por el escándalo de la central eólica, una vertiente del escándalo en el que Pleslic está acusada de beneficiar a amigos y compañeros de partido en exámenes estatales y de irregularidades relacionadas con subvenciones agrícolas y favorecer a determinadas personas con licitaciones de tierras. Tras 10 días de danza, canto y costumbres tradicionales, cerca de 3.000 participantes, entre ellos más de 60 grupos folclóricos, 30 carruajes tirados por caballos y 68 jinetes, participaron el domingo en el gran desfile de la 61ª edición del Festival de Otoño de Vinkovci. Este evento de renombre internacional reúne a guardianes y entusiastas del rico patrimonio cultural de nuestra patria. En el encuentro, los participantes también fueron recibidos por Zvonko Milas, secretario de Estado de la Oficina Central Gubernamental para los Croatas en el Extranjero, quien destacó para nuestro medio que los esfuerzos sistemáticos que se realizan para ayudar a nuestros compatriotas a mostrar su patrimonio, tanto el auténtico como el coreografiado, a visitar la patria para participar en seminarios de folclore e instrumentos típicos y a garantizar que sus actuaciones cumplan con los más altos estándares artísticos posibles. La selección croata de fútbol se concentra hoy en Zagreb en vistas a una serie de 4 partidos de la Liga de las Naciones que se jugarán entre el sábado 26 de septiembre y el martes 6 de octubre. El equipo entrenará en Rujevica hasta el viernes, momento en el que partirá hacia Praga para el partido del sábado contra la República Checa. Los Vatreni también jugarán un partido como visitantes contra España en Sevilla. Recibirán a Inglaterra en Rijeka el 3 de octubre a las 6 de la tarde y España en el Estadio Poliu de Split el 6 de octubre a las 9 menos cuarto de la noche. El ranking del ATP del lunes indica que el tenista croata Marin Cilic subió un puesto, ubicándose ahora en el lugar número 79. Dino Prijmic y Bornagoyo también avanzaron en la lista y ahora se ubican en los puestos 101 y 150. Los tres primeros puestos son para el italiano Jannik Sinner, el alemán Alexander Zverev y el español Carlos Alcaraz. En cuanto al ranking WTA, Donna Bekic se ubica en el puesto 38, Petra Marchinko permanece en el puesto 75 y Antonia Rugic en el 79. Lideran el ranking femenino Elena Rybakina de Kazajstán, Arina Sabalenka de Bielorrusia y Jessica Pegula de Estados Unidos. Y el tiempo para hoy, parcialmente nublado, con probabilidad de lluvias y tormentas. Vientos moderados del norte y noreste, con ráfagas huracanadas del noroeste al este del país. En la costa, vientos moderados a fuertes del norte. Las temperaturas rondarán entre los 20 y los 25 grados en la zona continental y llegarán hasta los 30 en la costa adriática. Antes de irnos, reiteramos los titulares. Aumento de los combustibles a partir del martes. Croacia supera el promedio europeo en cuanto a las reservas de gas. Reunión en OSIC por la eliminación de residuos de Gospić. En esta emisión los ha acompañado Verónica Vlaho.
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3: Muy buenas noches y bienvenidos a La Voz de Croacia. En esta nueva emisión de Croacia hoy los acompaña Alonso Águila Muñoz.
4: Desde este martes entran en vigor nuevos precios de los combustibles en Croacia. El diésel sube 6 céntimos y alcanza 1,91 euros por litro, su valor más alto hasta ahora. La gasolina Eurosuper aumenta 1 céntimo hasta 1,74 euros, mientras que el diésel agrícola registra la mayor subida de 10 céntimos y queda en 1,50 euros por litro. Los precios regirán durante los próximos 7 días.
3: Si fijáramos los precios diariamente, mañana serían 4 céntimos más bajos que hoy. También estamos estudiando un modelo que tenga en cuenta las fluctuaciones diarias del mercado y permita amortiguar algunos de estos cambios bruscos en los precios. Precisamente por esta volatilidad ya pasamos de fijarlos cada dos semanas a hacerlo una vez por semana, sostuvo ante Šušnjar, ministro de Economía. Los precios en Croacia están actualmente por debajo del promedio de la Unión Europea y de la mayoría de los países de la región. Nuestra rápida reacción nos permitió solicitar a la Comisión Europea una excepción para intervenir sobre la parte europea de los impuestos especiales, algo que ya estamos haciendo en el caso del diésel. Seguiremos actuando en la medida de nuestras posibilidades. Lamentablemente, la situación del mercado de los derivados del petróleo y los precios en Croacia, al igual que en toda la Unión Europea, dependen principalmente de la evolución y la escalada del conflicto en Oriente Medio, añadió Tomislav Čorić, viceprimer ministro y ministro de Finanzas.
4: La cementera Nexe de Našice podría comenzar esta semana o la próxima a incinerar unas 650 toneladas de residuos no peligrosos procedentes de Gospić. Antes se realizarán nuevos análisis para confirmar que el material cumple con las condiciones exigidas. Los residuos llegarán en camiones de forma individual y pasarán directamente al proceso de incineración, que podría completarse en menos de 3 semanas.
3: En esta reunión recibimos explicaciones adicionales por parte de la dirección de Nexe. Nos informaron que solicitaron nuevos análisis antes de recibir los residuos y que no aceptarán aquellos que, según los resultados, no puedan ser aprovechados energéticamente. También solicitaremos análisis adicionales y mediciones de la calidad del aire después del proceso. Personalmente le pedí al presidente de Nexe que me avise cuando llegue el primer camión a la cementera para la incineración, para poder acudir juntos y comprobar cómo se desarrolla todo el proceso, indicó Natasha Tramišak, gobernadora del condado de Osijek, Baranja. Como ya he mencionado, el bioinstituto, por encargo del fondo y con los costos asumidos por nosotros y por la empresa Holcim, está realizando nuevos muestreos cuyos resultados estarán listos el miércoles. Cualquier residuo que no cumpla con la clasificación establecida, es decir, que no sea considerado residuo no peligroso, no será cargado en los camiones ni trasladado a la planta de cemento de Našice, comunicó Josip Ergović, presidente del directorio de Nexe.
4: El primer ministro Andriy Plenković se encuentra en Nueva York en una visita de varios días, donde pronunciará un discurso ante la Asamblea General de las Naciones Unidas y se reunirá con el secretario general Antonio Guterres, además de participar en diversos encuentros internacionales y reuniones bilaterales. Durante su estadía también se reunió con la comunidad croata y entregó la ciudadanía y el pasaporte croatas al físico John Martinis, de raíces croatas y ganador del Premio Nobel de Física de 2025.
3: Nos ha honrado al convertirse en el primer ganador de un premio Nobel en recibir un pasaporte croata durante el mismo año. Creo que lo utilizará, especialmente en sus viajes por Europa, donde le facilitará las cosas respecto al pasaporte estadounidense. Pero lo que más nos alegra es que durante su estancia en Croacia se haya podido sentir cuánto inspira aquí su trabajo, sostuvo Andriy Plenković, primer ministro de la República de Croacia.
5: Como ganador del Premio Nobel recibo muchas preguntas sobre mi infancia y mis orígenes, y mi herencia croata ha sido una parte fundamental de ello. Valoro mucho lo que me transmitieron mis padres, pero también lo que recibí de la cultura croata. En particular, aquí la gente suele decir lo que piensa y para un científico eso es casi un superpoder. Creo que esa forma de ser ha influido también en muchas de las cosas que he hecho.
4: Expresó John Matthew Martinis, físico y ganador del Premio Nobel de Física.
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4: La exsecretaria de Estado Josipa Pleslić, anteriormente Josipa Rimac, reconoció su culpabilidad por una serie de delitos de corrupción relacionados con la manipulación de exámenes profesionales estatales, la concesión de subvenciones públicas y contrataciones ilegales. La también acusada Ruyit Zañabro admitió los cargos, al igual que varios de los demás imputados en el caso. La Fiscalía anunció que no apelará a la sentencia.
5: El tribunal aceptó los acuerdos y declaró culpables a Josipa Pleslić y Ruyit Zañabro por los delitos incluidos en la acusación. Josipa Pleslić fue condenada a 1 año y 8 meses de prisión y una multa adicional de 130.000 euros. Ruyit Zañabro recibió una condena parcialmente suspendida de 1 año y 6 meses, de los cuales deberá cumplir 6 meses de prisión, además de pagar una multa de 40.000 euros. También se le confiscarán 15.000 euros obtenidos de manera ilícita.
4: Informó Vedran Libl, director de USCOC.
5: Mi defendida tomó una decisión muy difícil, responsable y valiente. Utilizamos la posibilidad legal de alcanzar un acuerdo, con lo que evitamos un proceso prolongado e incierto. Consideramos que, dadas todas las circunstancias, esta es la solución más conveniente en este momento.
4: Indicó Ivan Grzic, abogado de Josipa Pleslić.
6: Varias organizaciones de mujeres realizan protestas en 17 ciudades de Croacia para exigir una respuesta más firme contra la violencia de género. Reclaman una mejor detección del riesgo, mayor protección para las víctimas y que estos casos sean tratados como delitos penales antes que desemboquen en femicidios.
5: Con esta acción queremos llamar la atención sobre las fallas sistemáticas que llevan a una escalada de la violencia contra las mujeres y al femicidio. Exigimos soluciones integrales y sistemáticas.
4: Enfatizó Sanja Juras, coordinadora ejecutiva de la Red de Mujeres de Croacia.
5: Ante todo, necesitamos políticas integrales y un organismo único de coordinación. Puede sonar como una frase hecha, pero es algo que surge directamente de la experiencia práctica. Sin cooperación entre todas las instituciones, se producen situaciones como la actual. No hubo una coordinación adecuada entre los servicios sociales, la policía y la fiscalía. Todos ellos deben trabajar de manera conjunta.
4: Precisó Mariana Kucher, coordinadora ejecutiva de la asociación Domine.
6: En deportes, la selección croata de fútbol volvió a reunirse tras el Mundial, con Slaven Bilic dirigiendo su primer entrenamiento en Rijeka. Su segunda etapa como seleccionador comenzará este sábado 26 de septiembre ante la República Checa en la Liga de Naciones, en un partido en el que Croacia buscará arrancar con una victoria. 3 días más tarde, los Vatreni viajarán a Sevilla para enfrentarse a España.
5: Todo está enfocado exclusivamente en la República Checa, porque es el primer partido. Es un encuentro en el que todos esperamos mostrar fuerza y carácter. También necesitaremos mucha unión, energía, sacrificio y saber sufrir durante el partido, pero al mismo tiempo tener valentía y mantener nuestra identidad de juego.
4: Expresó Slaven Bilic, seleccionador de la selección croata de fútbol.

0: El pronóstico del tiempo indica que para este martes, en la costa del Adriático y las zonas cercanas, predominará el tiempo soleado. En el centro y el este del país habrá intervalos de sol y nubes, con posibilidad de algunas lluvias débiles o chubascos aislados, especialmente durante la tarde. Soplarán vientos moderados del norte y noreste. En la costa, el viento del noreste será de moderado a fuerte, con ráfagas que localmente podrían alcanzar intensidad de temporal. El mar estará moderadamente agitado y en mar abierto podría presentar mayor oleaje. Las temperaturas mínimas oscilarán entre 7 y 12 grados en el interior y entre 15 y 20 en la costa. Las máximas estarán entre 17 y 22 grados en el continente y entre 23 y 27 grados en el Adriático. En el interior, después de un miércoles mayormente soleado, el jueves aumentará la nubosidad y hacia el final del día y durante la noche se esperan lluvias. El viernes estará variable y con lluvias en las zonas montañosas. Las temperaturas serán relativamente frescas, especialmente a primeras horas del día. En la costa el miércoles será mayormente soleado, el jueves aumentará la nubosidad y durante la noche podrían registrarse lluvias y algunos chubascos. El viernes volverá el sol al norte del Adriático, mientras que en Dalmacia aún podría llover. Las temperaturas bajarán ligeramente. Estimados oyentes, muchas gracias por su atención. En esta emisión de Croacia Hoy los acompañó Alonso Águila Muñoz.
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4: Respetables oyentes, los saludamos cordialmente. En este panorama deportivo, emisión de La Voz de Croacia, los acompaña Manuel Plaza. En fútbol, la selección croata de fútbol se reunió este lunes en Zagreb de cara a una serie de cuatro partidos de la Liga de Naciones programados entre el sábado 26 de septiembre y el martes 6 de octubre. Por la tarde viajaron a Rijeka, donde se entrenarán en el estadio Rujevica hasta el viernes, momento en que partirán hacia Praga para disputar el partido del sábado contra República Checa. Los Vatreni se preparan para jugar un partido como visitantes contra España en Sevilla. El 3 de octubre a las 18 horas recibirán a Inglaterra en Rijeka y el 6 de octubre a las 20:45 horas se enfrentarán a España en el estadio Poljud de Split. El nuevo entrenador Slaven Bilic destacó: "Estamos empezando y estoy muy contento por ello. Dos jugadores han causado baja, Erlich y Juranovic, debido a lesiones. Pongracic y Jakic fueron llamados para cubrir esas posiciones y más tarde también convoqué a Lovro-Majer. ¿Por qué Lovro-Majer? Simplemente porque sí, este es el primer ejemplo de lo que intenté transmitir en mis dos ruedas de prensa anteriores, que la puerta no está cerrada, que el círculo no está clausurado. No se trata solo de mirar los dos últimos años, sino de evaluar la situación específica para estos cuatro partidos. Seguimos de cerca a todos los jugadores. La situación de un jugador puede cambiar para mejor en un solo 15 días. Pasan muchas cosas en ese tiempo, no solo altibajos en el estado de forma, sino también más importantes como las lesiones", explicó al inicio. Los futbolistas del Dinamo Zagreb disputaron este miércoles su partido inaugural de la Liga Europea de esta temporada, logrando un punto a domicilio en Bucarest tras empatar 0-0 contra el Hapoel de Israel. "Al final tenemos que estar satisfechos con el resultado, es un reflejo justo del partido. Nos ganamos este punto gracias a nuestra solidez defensiva. Ahora mismo esto es lo máximo a lo que podemos aspirar, aunque esperábamos y creíamos que podríamos ejecutar mejor las transiciones y generar más peligro ante el rival. Pero el oponente también juega y ellos son un equipo serio. Estuvieron a minutos de clasificarse para la Liga de Campeones, así que debemos estar contentos con lo logrado", declaró el entrenador Mario Kovacevic tras el encuentro. Por otra parte, tras 16 largos años, el Hajduk ha vuelto a asegurarse la participación en competiciones europeas durante el otoño al clasificarse para la Liga de Conferencias, donde iniciará su campaña enfrentándose al Ajax el 15 de octubre. En los partidos de la octava jornada de la Liga Nacional de Fútbol, el viernes Rudes empató 2-2 con Slaven Belupo. El sábado Varaždin empató 0-0 con Osijek y Gorica venció 1-0 a Istra. El domingo Rijeka venció a Hajduk 3-0 y Dinamo venció 3-2 a Lokomotiva. La tabla de posiciones es liderada por Dinamo, Hajduk y Osijek con 16 puntos, aunque Dinamo tiene un partido menos.
3: Deportes.
4: En balonmano, 11 federaciones nacionales han manifestado su interés en organizar el Campeonato Europeo de Balonmano Masculino de 2034, tras vencer el miércoles el plazo para presentar las cartas de intención a la Federación Europea de Balonmano. Entre ellas se encuentra la Federación Croata. Además de Croacia, Austria, Eslovenia, Dinamarca, Luxemburgo, los Países Bajos, Macedonia del Norte, Serbia, Suecia y Turquía han expresado su interés en albergar el Campeonato Europeo Masculino. La decisión sobre la sede se tomará el próximo año en Ljubljana. El campeonato masculino está programado para celebrarse del 10 al 29 de enero de 2034, mientras que el femenino está previsto para el periodo comprendido entre el 28 de noviembre y el 17 de diciembre de 2034. El secretario general de la EHF, Martin Haus-Leitner, expresó su satisfacción por el gran interés mostrado en organizar el campeonato continental. El gran interés mostrado por nuestras federaciones nacionales en la Eurocopa de 2034 confirma el atractivo perdurable de nuestra competición de selecciones nacionales más importante, la cual impulsa la promoción y el desarrollo del balonmano en toda Europa. En la EHF estamos orgullosos de que el interés no provenga solo de federaciones con una larga y rica tradición organizativa, sino también de las federaciones de las Islas Feroe y Luxemburgo, que no han organizado anteriormente un campeonato de Europa, declaró Haus-Leitner. De acuerdo con el calendario del proceso de candidatura, las federaciones mencionadas tienen hasta el 1 de marzo de 2027 para presentar sus candidaturas oficiales. Posteriormente se llevará a cabo una evaluación de las propuestas y el Congreso del EHF en Ljubljana decidirá las sedes de los Campeonatos de Europa de 2034 el 18 de septiembre de 2027. Tras vencer al Celje 31-29 en Zagreb en su debut en la Liga de Campeones, los jugadores de balonmano de Zagreb perdieron ante el Paris Saint-Germain 30-34 en un partido de la segunda jornada del Grupo C. El campeón croata plantó cara e incluso llegó a ponerse por delante por un gol a falta de 8 minutos para el final, pero el Paris Saint-Germain acabó asegurándose la victoria en los instantes decisivos. En la tercera jornada, Zagreb recibirá a Aalborg el 7 de octubre. En la tercera jornada del Grupo B de la Liga de Campeones, el equipo femenino de balonmano Podravka sufrió su tercera derrota consecutiva al caer en casa ante el vigente campeón de Europa, el Metz, 24-35. Podravka disputó una primera parte muy igualada, pero se desmoronó en la segunda mitad, terminando por perder con un amplio margen. En la próxima jornada, el Podravka jugará a domicilio contra el Blomberg el 3 de octubre. Los jugadores de balonmano

0: La gran victoria en el gran derbi del balonmano croata. Tras un inicio equilibrado, el equipo de Hrvoje Horvat tomó el control. Una racha anotadora hacia el final en la primera parte les otorgó una ventaja de 19-14. Nexe logró reducir la diferencia a 2 goles al comienzo de la segunda mitad, pero el conjunto de Zagreb reaccionó rápidamente y amplió su ventaja hasta alcanzar una diferencia máxima de 8 goles en el minuto 55.
1: Deportes.
0: En waterpolo, el equipo de waterpolo Jadran de Split aseguró su plaza en la Liga de Campeones de esta temporada tras derrotar al Honvéd húngaro 12-6 en un partido de clasificación del grupo C disputado en Split el domingo. El Panathinaikos también aseguró su lugar en la Liga de Campeones tras vencer al Honvéd 9-7 y superar al Jadran 15-14. Con la victoria sobre el Honvéd, el subcampeón croata Jadran de Split se hizo con el segundo puesto, que también otorga acceso a la Liga de Campeones. Anteriormente, Mladost de Zagreb, vigente campeón de Croacia, se clasificó directamente a la fase de grupos de la Liga de Campeones.
1: Deportes.
0: En tenis, la selección croata de tenis no logró dar la sorpresa ante Alemania en la segunda ronda de la fase de clasificación para las finales de la Copa Davis. Alemania se puso en ventaja 2-1 el domingo después de que Kevin Kravets y Tim Kuits derrotaran a la pareja croata formada por Mate Pavic y Nikola Mektic 7-5 y 6-2 en el partido de dobles que duró apenas 72 minutos. Tras esa derrota sin complicaciones de nuestra reconocida pareja de dobles, Dino Prismic quedó como la única esperanza de Croacia para mantenerse en la lucha. El punto decisivo para Alemania lo aseguró sin sobresaltos el número 2 del mundo, Alexander Zverev, quien venció a Prismic 6-2 y 6-4. Ambos partidos fueron difíciles, el equipo alemán no cometió ni un solo error en el partido de dobles, pero eso es parte del deporte, simplemente fueron mejores. Alexander Zverev, actualmente el mejor jugador del mundo, venció a Prismic. Prismic plantó cara, pero no fue suficiente para este nivel de juego, declaró el capitán del equipo, Ivan Dodig. Así concluyó nuestra selección su temporada de Copa Davis. El año que viene volverán a jugar esa máxima categoría y conocerán a su próximo rival en el sorteo que se celebrará a finales de noviembre. En los torneos individuales, el tenista croata Luka Mikrut no logró alcanzar la final del torneo ATP Challenger de Szczecin, Polonia, al caer derrotado en semifinales ante el español Nicolás Sánchez Izquierdo 6-3 y 6-4.
1: Deportes.
0: En gimnasia, los gimnastas croatas Aurel Benović y Mateo Žugec ganaron medallas en la primera jornada de finales de la Copa del Mundo Challenge en Szombathely, Hungría. Benović triunfó en el ejercicio de suelo, mientras que Žugec obtuvo la plata en el caballo con arcos, según anunció la Federación Croata de Gimnasia. Benović consiguió su primera medalla de la temporada con una puntuación de 14.166. El búlgaro Dimitar Dimitrov ocupó el segundo lugar y el austriaco Martin Migic terminó tercero. El gimnasta olímpico croata ha estado lidiando con una lesión de tobillo durante toda la temporada, lo que hace que el oro sea especialmente significativo.
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0: En box, la boxeadora croata Sara Beran se ha clasificado para los cuartos de final del Campeonato de Europa en Sofía en la categoría de menos de 65 kilos. Beran, quien ganó el oro en los recientes Juegos Mediterráneos de Taranto, se enfrenta a la rusa Ansalia Aminova en los cuartos de final. Antes que Beran, Antonio Grabic también aseguró su puesto en los cuartos de final de la categoría de menos de 85 kilos con una victoria por 5-0 sobre el checo Daniel Komarek. El rival de Grabic en el combate por una medalla es el campeón italiano Marvin Gigliarducci. Fabian Tomkic fue eliminado en los octavos de final de la categoría de menos de 70 kilos por el azerbaiyano Nabi Iskandarov. Para La Voz de Croacia, en este panorama deportivo, informó Manuel Casa.
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